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15: A intensidade do jogo vocês viram ver foi outra, a dinâmica do jogo foi outra.
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15: 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Não digo que perdemos o campeonato, perdemos a jornada desta. Vamos lutar mais pra frente.
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15: Parabéns ao adversário pelo jogo que proporcionou. E nós também estamos de parabéns por conseguir ter pernas e coração suficiente para ir até o fim e sair com três pontos.
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15: Maje, ushogu foi muito importante. É um adversário direto, então. Queríamos três pontos, independente do adversário.
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